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1: 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No hay problema, pero llegaré tarde porque el transporte es lento fines de semana. ¿A qué hora estarías aquí? El lunes.
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1: Amigos de la caliente y la buena, hola, ¿qué tal? El gusto es en grande saludarlos una vez más en esta mañana, super mañana, con este clima fantástico y sobre todo pues el dinamismo que siempre nos caracteriza aquí en La Caliente y La Buena, para llevar siempre mensajes de mucho interés a nuestra comunidad, porque sabemos que nuestra comunidad necesita mucha información. Entonces, vaya que este programa es diseñado específicamente también para personas que van empezando con su negocio o que ya lo tenían durante muchos años y que la gente no lo sabe. Así que pues vamos a ser muy prácticos en todo esto. Queremos que ustedes paren bien oreja, porque el día de hoy tengo a una invitada muy especial, mi buena amiga Telmita Telma Morales, quien es una emprendedora de negocios, pues desde toda la vida, prácticamente desde que yo la conozco, Telma siempre ha estado en los negocios y nunca ha dicho que no, nunca se ha doblegado, nunca ha dicho ya no puedo más, de lo contrario, yo cada vez le noto mucha más energía, Telmita, así que pues te damos la bienvenida una vez más aquí a este programa, a estos micrófonos, y pues cuéntanos a ver qué ha sido de tu vida, ya hacía rato que no te mirábamos por acá.
2: Buenos días, Reinaldo. Pues para mí es un honor y un gusto estar aquí acompañándote a ti y a tu público. Sí, hemos estado haciendo varias cosas. Ya me conoces que soy muy inquieta.
1: Wow.
2: Nunca paramos y es algo que a mí me caracteriza, sobre todo, como dices tú, ayudar a la comunidad. Yo siempre estoy ayudando a alguien. Me encanta ayudar a las personas y uh-huh. Es en el giro que estamos manejando. Ya tenemos más de 15 años con el spa, uh-huh. Amate Spa, y creciendo, estoy una esthetician, fui a la escuela también, bueno. Después de haber hecho mi soy psicóloga infantil, después de haberme graduado y trabajar ayudando a los abuelitos que criaban a sus nietos, después dimos un giro y empezamos a trabajar ayudando a la gente de otra manera muy diferente.
1: Oye, pues qué bien, me da mucho gusto que siempre sigas activa, que siempre te mantengas pues alerta, ¿no?, a todo lo que sucede en la comunidad y como ya mencionaba yo, pues hay muchas necesidades, Telma, en nuestra comunidad, tanto en el aspecto socioeconómico como también en el aspecto cultural, en el aspecto educativo y todo eso. Ámate, este negocio que ya tienes tantos años y que sabemos que todavía sigue vigente, ¿cómo es? Háblanos un poco del negocio, empecemos por ahí.
2: Pues mira, Ámate Spa fue creado por mi hermana Johanna hace más de 15 años, exactamente.
1: Saludos
2: ella
1: a Johanna.
2: Así que ella fue la que empezó el negocio. Yo, como te digo, yo trabajaba creando niños y después se dio cambiamos el giro.
1: En tu profesión.
2: En mi profesión, ajá. Exactamente. Muchas veces no sé a cuántas personas les ha pasado. A mí lo que pasó es que la persona que era la creadora del programa donde yo estaba se enfermó. Y falleció. Y teníamos que cambiar porque en lugar de tener una persona que tiene visión, que tiene amor, hacia lo que hacíamos, cuidar a la gente y con los abuelitos, nos llegó una persona que había trabajado en cárceles y que era muy rígida y no se doblegaba. Entonces, como que ahí no checaba. Y fue cuando empecé a estudiar, otra vez a la escuela, estudiar y me gradué, fíjate, hace 10 años ya.
1: Wow,
2: pasa el tiempo muy rápido, vuela el tiempo. Y desde entonces hemos estado ahí ayudando a todas las personas, a las mujeres, hombres y mujeres, ya está mucho, adolescentes también. Nosotros tenemos muchos servicios, estamos en un área muy central, básicamente el Suwanee Grand, muy fácil de
1: área central de Tucson.
2: De
1: ¿no?
2: Tucson, exactamente. Uh-huh. Y lo más importante es que el servicio, para mí, el otro día me preguntaran, le digo yo, la primera, cuando una persona está en mi camilla, yo haz de cuenta que la veo y para mí es como darle mi amor, porque la gente, hoy en día vivimos muy estresados.
1: Claro.
2: Hoy en día las horas se van volando, no te alcanza y desafortunadamente en esa área de dar, por ejemplo, en un spa, es para que tú te des el tiempo y la mayoría de la gente no se da el tiempo. Las mamás somos la última en la lista, estamos para el hijo, para el marido, para la hermana, para la mamá, para los tíos, para esto y en la última es uno. Entonces es al contrario, tú tienes que estar muy bien, sentirte muy bien, apapacharte, eso hoy en día casi no lo tenemos, el apapacharnos, el amarnos. Entonces, tú vas ahí, vas a salir, primero que nada, caminando en las nubes de lo relajada que te vas a sentir. Trabajamos con tu piel, muy importante, todo tipo de piel. Tenemos mucha aparatología, bastante, para hacerte ya sea microdermabrasiones, peelings, todo lo que es lo que se usa hoy en día en lo que estamos en el antienvejecimiento también. Y como te digo, trabajamos desde adolescentes, adultos y hombres y mujeres, no importa.
1: Cualquier persona que necesite alguna pregunta, alguna consulta, ¿no? Acerca de la piel, acerca de cómo podemos realizar mejores movimientos durante el día, porque pues es básicamente, es nuestro diario vivir ese problema, ¿no?
2: Totalmente, totalmente. Uh-huh. Muchas personas, por ejemplo, cuando ya vas con los años, te duelen los huesos, te duelen los músculos. Entonces, para eso van a recibir un masaje para relajarse. Uh-huh. Muy importante. También tenemos diferentes servicios y nos adaptamos a todos los presupuestos, porque mucha gente piensa que ir a un spa es un lujo.
1: Y es carísimo, sobre todo.
2: Exactamente, ¿no? Muchas veces piensas, pero en realidad es una necesidad, yo lo veo, y es cultural, porque volvemos a lo mismo, en la cultura es como que, ay, no, eso no es para mí, y no es para todo mundo, y por eso que nos adaptamos a todos los presupuestos para darles el servicio, para apapacharlos y hacerlos sentir muy bien.
1: Y nosotros los hispanos somos muy dados a eso, ¿no? A decir, no, yo no necesito eso, no necesito nada, que yo sigo trabajando y me siento bien. Pero realmente no es así.
2: No, para nada. Y yo lo veo sobre todo en los hombres. Esa es la cultura. No, eso para otro tipo de hombres, no para mí. No, porque el sol nos da a todo mundo. El sol no te dice, a ti te voy a dar cáncer, a ti no te voy a dar. A todo mundo nos das cáncer. Ajá. Hay que ponernos protector solar, hay que cuidarnos. Los hombres, por ejemplo, estás en el expuesto al sol, si haces el trabajo muy pesado, si eres un mecánico o cualquier tipo, andas allá afuera, vivimos en un desierto.
1: Todo nos cansa, además.
2: Todo nos cansa. Y aparte, lo que es el medio ambiente, el aire, todo eso va a dar a tu nariz, a tus poros, a todo eso. Entonces, lo que básicamente vas es a recibir una limpieza, a quitar esas capas de suciedad que día a día estás, aunque te laves la cara, pero no es tan profundo. Entonces vas a ver una piel diferente, te vas a ver más joven, te vas a sorprender. Y la constancia es la clave absolutamente de todo, porque si eres constante, obviamente tu piel te lo va a agradecer, porque la piel es muy generosa. Yo lo veo, es súper generosa. Si tú la cuidas, la tratas bien, y vas a ver la diferencia.
1: Se va a mirar bien.
2: Te vas a mirar bien. Entonces, todo se refleja. Si tienes estrés, se refleja en tu cara. Si tienes ansiedad, se refleja en tu cara. O sea, si tienes una mala alimentación, se refleja en tu cara. Los adolescentes, yo lo veo, llegan con poros y todo, sus caras, y yo lloro nomás de esas caras. No les encanta comer mal, no toman mucho refresco, no tienen una alimentación muy balanceada, entonces todo eso va mermando. Entonces, para eso estamos ahí, para que, por ejemplo, no discriminamos, no, los hombres no, hombres y mujeres, a todo mundo por igual, adolescentes, niños, porque, como les digo, todo mundo necesitan los servicios.
1: Bueno, todo esto ya se puso muy interesante. De seguro, allá en casa ahorita, alguna ama de casa, de las que están cortas de tiempo para realizarse, pues digamos que un masaje, ¿no? Dirán, bueno, pues, ¿a dónde puedo acudir? ¿En qué partes están ubicados ustedes?
2: Mira, estamos bien céntricos, estamos en el 4703 al este de la Hampton. Está por la Swan, antes de llegar a la Gran, entre la Gran y la Pima, área central. Muy fácil de localizar.
1: Buena ubicación.
2: Ajá, así es. Y me hablas por teléfono, hacemos una cita, y yo siempre les pregunto, ¿cómo está tu tiempo? Porque es bien importante.
1: Claro,
2: Si tienes un poco tiempo, trata tratamos de hacer lo mejor en ese corto periodo de tiempo.
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1: Hay que considerar importante este número de teléfono, señora, caballero. Anótelo por ahí, por favor, una vez más, Telmita.
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1: Que además también te manejas en las redes sociales, ¿no?
2: Así es, estamos en el Facebook, buscas Amate Spa, ahí te va a aparecer. Y o bajo de Telma Morales, también te va a aparecer en las redes sociales, Facebook, Instagram.
1: ¿Y los horarios de trabajo de ustedes?
2: Ah, mira, ese me encanta porque soy súper flexible. Súper flexible, trabajo sábados, domingos, a veces gente en la mañana, porque mucha gente trabaja lunes a viernes y nomás tiene el fin de semana. Pues es como
1: hay tiempo
2: realmente, ¿no? Exacto, entonces el domingo tú me hablas y como les digo, son bastante flexibles y te acomodo de alguna manera para que podamos darte el servicio que te mereces.
1: Órale, pues qué bien, entonces, así que Telmita es 24/7.
2: Literal, casi, casi. Como te digo, sí, nos veo agenda, nos ajustamos a los horarios, porque hay gente, por ejemplo, gente que es muy ocupada, termina a las 7 de la noche. A esa hora, ¿dónde van a ir?
1: Sí, pues
2: entonces,
1: no.
2: Exacto. Entonces me hablan y claro que sí, la recibimos con mucho gusto. Me encanta porque muchas se vienen hasta en pijama, ¿ok? Están tan a gusto que vienen a relajarse ya en pijama si se van a su casa a dormir.
1: Y viéndolo bien, fíjate, Telma, que no es tanto el que la persona no quiera realizarse, por ejemplo, realizarse un masaje o un arreglo en su cara, en su piel. No es tanto eso, sino que es el factor tiempo el que nos tiene bien así agarrados, atados de manos, como decimos, ¿no?
2: Exacto.
1: No hay mucho tiempo, entonces me da muchísimo gusto que tú tengas esa flexibilidad con la gente de poder trabajar ya sea en sábado o en domingo, o cuando la persona pueda realizar estos eventos, estos servicios.
2: Claro que sí, y y ahorita que dices esto me da mucha risa porque el otro día me habló una clienta y me dice que le digo, si quieres temprano te puedo ver, y entonces le digo yo, y luego me dice, a las 5 de la mañana, pues no a las 5 de la mañana, ay, yo pensé que eso era temprano. Bueno, también le digo yo, porque a veces pues si tienes una boda o tienes que estar lista para cierta hora, pues como te digo, nos ajustamos a los horarios de las personas.
1: Entonces, bueno, pero los horarios en sí ya oficiales, ¿cuáles son?
2: Pues trabajamos desde las 9 de la mañana hasta las 5 o 6 de la tarde, y como te digo, ya después vemos.
1: Y regularmente, pues por cita, ¿no?
2: Sí, claro, yo soy pura cita, sí, exactamente, porque me rijo por eso. Hagan su cita, altamente se los recomiendo, y ya los podemos atender.
1: Y no solamente estaba viendo yo, y ya lo que me has platicado fuera del aire, que también pues no es únicamente el equipo técnico que tienes, que tú manejas, sino que también cuentas con los productos apropiados para todo eso, y que también cuentas con productos que son también extraordinarios, ¿no? Para ya sea para estrés, que para sentirte con más energía durante el día y todo eso. ¿Estos productos también los podemos encontrar ahí mismo?
2: Claro que sí, también.
1: Háblanos un poco
2: de
1: eso.
2: Ese es integral. Haz de cuenta, tú vas ahí y es integral porque quieras o no, como dice, hablamos del estrés, hablamos de todas las cosas. Entonces nosotros comercializamos una línea que se llama, es la línea de May Wellness. Son péptidos bioactivos de precisión. Hoy en día es una palabra que todo mundo va a empezar a oír, así como antes oíamos antienvejecimiento, ahora vamos a oír de péptidos, porque péptidos están en todo. Lo tienes en tu cuerpo, lo tienes en la alimentación, lo tienes en todo. Los de nosotros son bioactivos de precisión, ¿por qué? Y son naturales 100%. Y son de precisión porque todos los cuerpos son diferentes.
1: Oh, claro.
2: Y todos tenemos diferentes necesidades. Entonces, cuando tú te tomas el péptido que es oral, no te tienes que inyectar, no tienes que andar haciendo nada de eso. Simplemente abres el sobrecito, te lo tomas, y eso que te estás tomando es una cosa como un elixir para tu cuerpo. Hay uno que se llama Fit, que a mí me encanta. ¿Por qué? Porque te hace la masa muscular. A la edad que tenemos, yo tengo 60 años, ahorita nuestro cuerpo y lo que te está pidiendo es que te protejas tus huesos. ¿Y cómo vas a proteger tus huesos? Diseñando y creando masa muscular, ¿ok? Para que cuando te caigas no te rompas, ¿ok? Sí. Entonces, ese Fit te ayuda para la inflamación. Si tienes dolores de huesos o tienes cualquier inflamación que tenga tu cuerpo, te va a ayudar muchísimo. Para la mente, hay 7 productos. Tenemos el Lean, que ese te saca la grasa visceral de tu cuerpo, de todos tus órganos, gente que tiene, pues a muchas gentes pueden tener colesterol, sobre todo tienen triglicéridos, entonces te ayudan con todo eso. Uh-huh. También estamos el Restore yo lo amo, es una cápsula que te tomas en la noche antes de dormir, no es un sedante, no es una vitamina, no es un, haz de cuenta, no es un aminoácido, una de esas cosas, es simplemente te lo vas a tomar el Restore y cuando duermes entras en sueño profundo y cuando estás en sueño profundo todas tus funciones metabólicas se realizan, te vas a despertar como a lechuga, o sea,
1: bien, ya bien reseteado, como
2: bien
1: dicen.
2: Reseteado y al mismo tiempo bajas de peso mientras duermes. Ajá. Entonces ese es un producto maravilloso, tienes a los y la de hidratación, que en cada sobrecito son 7 vasos de agua. Vivimos, volvemos a lo mismo, en un desierto, la gente mayor no toma agua, no le gusta tomar agua, necesita hidratar tu piel, las células se necesitan hidratar. Hay uno para el focus, ese lo recomendamos mucho, sobre todo para enfocar a los niños que tienen hiperactividad, los niños que tienen autismo, la gente que tiene tenemos mucho problema de demencia, de Alzheimer, porque esto es el cerebro, es el que la está apagando, como quien dice, con tanto químico y tantas cosas que tenemos en nuestra alimentación hoy en día y en las cosas que usamos en el cuerpo. Entonces tenemos eso, tenemos el de la energía, que en lugar de estar tome y tome café, porque el café te sube y luego te baja, o tomándote el Red Bull, o tomándote todas esas cosas que hay con mucha cafeína y que la gente se muere de infartos. Muchos jóvenes hoy en día se están muriendo de infartos inmediatamente, entonces para eso es el Energize. Entonces son productos muy prácticos, muy sensibles.
1: Y naturales sobre todo.
2: Naturales 100%. O sea, y no, como vuelvo a decirte, no es una vitamina, no es un mineral, es un péptido bioactivo de precisión. Que así trabaja.
1: Oye, pues qué interesante todo esto, ¿eh? Ya me pusiste a pensarla bien, fíjate que te voy a echar una visitadita cualquier rato por ahí.
2: A tus órdenes, ahí estamos para hablarte de todas las maravillas que tenemos y de todo. Como te digo, trabajamos integralmente, trabajamos mente, cuerpo y espíritu y simplemente trabajamos en sinergia con todo lo que tienes, porque como le digo, todas nuestras necesidades son diferentes, todas personas a la cierta edad te mortificas más que porque se te fueron tus hijos, que porque estás viuda, o porque estás divorciada, o porque no te alcanza, o porque hay muchas cosas hoy en día. Entonces, aquí podemos trabajar de esa manera. Tú te ayudas personalmente, luciendo mejor, verte más, te da seguridad a ti mismo, te sientes muy bien y tienes, caminas hasta derechito en lugar de andar encorvado y te sientes sobre todo con los productos, trabajan en ti mismo.
1: No, y sobre todo que nos educamos, pues vaya que vamos aprendiendo cosas nuevas, ¿no? Para quienes estábamos en un mundo muy cerrado, por decirlo así, de que estábamos concentrados solamente en el trabajo y en nuestros hijos, pendientes de cualquier cosita, cualquier detalle, también nos estamos educando y estamos también pues refortaleciendo nuestro organismo que nos necesita tanto, ¿no?
2: Totalmente, porque imagínate, mucha gente, yo le doy gracias a Dios todos los días, porque me desperté, porque me desperté todos los días, claro. Porque tengo mis manos para trabajar y tengo mis pies para caminar, cuando hay gente que está postrado en una cama, y puede tener todo el dinero del mundo, pero está postrado en una cama y no puede hacer nada. Ajá. Y esa es la gran ventaja, por ejemplo, con May Wellness, que es la línea, por ejemplo, las mamás que no quieren salir de su casa porque están cuidando a sus bebés, pueden hacer negocio de su teléfono. Entonces, hoy en día mucha gente le tiene miedo salir por cuestión situación que tengan. Entonces, esta es una muy buena oportunidad para que ellos puedan tener salud de ellos mismos y dar salud a otras personas. Entonces, es algo muy bueno en todos los aspectos y como te digo, en todos los sentidos. Entonces, como te digo, trabajamos, tú vas ahí a Amate Spa, voy a platicar contigo, voy a escuchar tus necesidades, te voy a ayudar en todos los aspectos que yo pueda echarte la mano. Entonces, eso es muy bueno, por eso es algo integral, es salud integral para cada persona.
1: No tenemos la menor duda, Thelmita, que así sea, porque te conocemos afortunadamente ya por muchos años. Y sabemos que eres muy dedicada a tu negocio, a tu profesión y a todo eso. Y sobre todo eso, ayudar a nuestra gente, ¿no? Uh-huh. Que es lo que se necesita mucho más aquí en la comunidad. Pues, una vez más, ya por último, el negocio, la dirección, el teléfono y donde quiera que te podamos contactar.
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1: Y sabemos que hay mucha gente que está trabajando en este momento y que no le permiten usar su teléfono celular para tomar, pues ya sea una llamada, un mensaje, cualquier cosa. Entonces, si ustedes necesitan parte de esta información, con mucho gusto yo también se las puedo proporcionar aquí en mi estudio, aquí en mi oficina. Que yo le digo mi casa, ¿no? Porque aquí vivo prácticamente. Nomás me falta dormir aquí, Telma. 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Disculpen, es que yo no me llamo muy seguido. Yo les puedo dar toda la información aquí de la cual estuvimos hablando esta mañana con mi buena amiga Telma. Y pues sabemos que mucha gente te va a visitar, Telma.
2: Ay, pues así lo espero. Será un honor y un gusto recibirlos, atenderlos, ayudarles y sobre todo hacer que se sientan muy bien en estos días, porque eso es lo que necesitamos, un apapacho.
1: Absolutamente. Bueno, pues muchísimas gracias a usted que nos acompañó. Gracias por tu tiempo, Telma, gracias. De estar aquí también esta mañana. Y pues los invito para que sigan, para que se queden en la mejor sintonía de Tucson, La Caliente y La Buena. Estaciones de Arizona Lotus Communications aquí en Tucson, Arizona. Así que muchas gracias, servidores. De siempre, Reinaldo Franco, les desea lo mejor. Hasta la próxima.
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7: Hola, ¿qué tal amigos? Buenos días. 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
7: 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Tenemos llamada. Buenos días.
9: Sí.
7: Fecha de nacimiento, por favor.
9: El 7 de mayo.
7: ¿Cuántos años tiene usted?
9: 23.
7: Vamos a analizar su caso. Señora, aquí sale la carta de la salud que nos indica que usted no se ha sentido bien.
9: Así es.
7: ¿Ha sentido malestar en sus piernas, cansancio?
9: Muchas veces.
7: Pues señora, tenga cuidado porque aquí salen cosas en contra suya.
9: Sí, sí lo sé.
7: Aquí sale que usted tiene problemas con su esposo por otra mujer.
9: Sí.
7: Esa persona no los deja en paz.
9: Sí, lo que pasa es que él y esa señora tuvieron una relación antes de que me conociera. Pero hasta la fecha la señora lo busca, se quedan... Bueno, ella le dice que se queden de ver en algún lado.
7: ¿Usted ha notado a su esposo como cansado, que se desespera mucho en su casa?
9: Sí, pues es muy, muy distante. Él, si está aquí, se la pasa nada más dormido, casi no quiere convivir, no platica.
7: ¿Ha notado a su esposo frío, en la intimidad, como débil, como sin ganas?
9: En la intimidad él no tiene iniciativa propia.
7: Pues señora, desafortunadamente esa mujer no lo va a dejar en paz y va a seguir llamándolo y haciendo cosas para fastidiarlos, para separarlos.
9: Sí.
7: ¿Usted qué es lo que desea, señora?
9: Quiero tener a mi familia bien, como estábamos antes.
7: Uno no puede esperar que la pareja le pida el divorcio para buscar una ayuda. Si usted ve a su pareja distanciada, fría, alejada, lo mejor será buscar ayuda profesional a tiempo, porque uno no puede esperar que la pareja se vaya de la casa y luego le pida la separación para buscar ayuda. Los remedios hay que hacerlos a tiempo, porque después con lágrimas no se puede hacer nada.
9: Así es.
7: Señora, hagamos una cosa. Estoy recibiendo muchas llamadas y muchos mensajes. La paso internamente con mi asistente para que le pongan una cita.
9: Sí, está bien.
7: Ustedes necesitan ayuda, ¿ok?
9: Ok.
7: Gracias por llamar. Dios la bendiga.
9: Gracias, igualmente.
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7: 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Tenemos otra llamada. Buenos días.
10: Sí.
7: Fecha de nacimiento, por favor.
10: 26 de mayo.
7: ¿Cuántos años tiene usted?
10: 31.
7: 31 años. Con mucho gusto. Concéntrese, nosotros le vamos a orientar.
10: Sí.
7: Señor, aquí a usted se le ve preocupado por un hijo.
10: Sí, así es.
7: ¿Tiene la fecha de él?
10: 28 de agosto.
7: 28 de agosto. ¿Cuántos años tiene él?
10: Tiene 3 años.
7: 3 años, apenas un niño.
10: Sí.
7: Señor, aquí a él se le ve enfermo, decaído, débil.
10: Sí.
7: ¿Él nació así?
10: No, cuando nació, pues nació bien, él andaba jugando, corría como un niño normal.
7: Sí, el niño era normal, pero poco a poco empezó a perder fuerza.
10: Sí, pues se ha debilitado de los pies.
7: Claro, débil de sus pies, entonces todo esto no le permite caminar bien.
10: No puede caminar, necesita ayuda de un adulto.
7: Sí, no puede caminar solo. ¿Y usted ya llevó a su hijo con el doctor?
10: Sí.
7: ¿Qué le han dicho?
10: Pues no me han dado un diagnóstico acertado. Siempre me mandan a hacer estudios, pero todos sus estudios han salido bien.
7: Pues los estudios salen que todo está bien, pero su hijo sigue con esa debilidad que no le permite ni caminar.
10: Sí, así es.
7: Pues señor, yo le quiero explicar lo siguiente. Toda esa debilidad que su hijo tiene es por una brujería que a ustedes les están haciendo.
10: Sí, claro.
7: ¿Usted ya sabía esto?
10: Ajá.
7: Pues hombre, si usted ya sabe que todo esto es por cosa mala, pues actúe, no deje a su hijo así.
10: Sí, me gustaría visitarlo.
7: Claro, eso es decisión suya. Nosotros le orientamos a todas las personas que nos llaman, pero con una simple llamada la gente no se cura, no se sana.
10: Sí, así es.
7: Lo mejor será que nos traiga a su hijo cuanto antes, que él necesita ayuda urgente, ¿ok?
10: Ok.
7: Recuerde que aquí atendemos todos los días.
10: Sí.
7: Gracias por llamar, que Dios lo bendiga.
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1: 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Tenemos llamada. Gracias por llamar. Buenos días.
2: Sí.
1: Fecha de nacimiento, por favor.
2: 8 de septiembre de 1963.
1: Su signo zodiacal es de Virgo.
2: Sí.
1: Señora, concéntrese que le vamos a orientar. Señora, aquí a usted se le ve muy enferma, desesperada, con malestares en su cuerpo. Platíquenos.
2: Siento dolor de espalda. Es lo que me está matando la espalda.
1: Claro, dolor de espalda. Y también se le ve desesperada porque a veces no puede caminar bien.
2: Sí, cansancio, dolor de pies, mucha fatiga, mucho sueño.
1: Señora, ¿y ya consultó con el médico todo esto?
2: Sí, tiene como unos 3 meses.
1: 3 meses y le dan medicamentos, pero no le hacen provecho. Le sacan análisis clínicos. Los doctores dicen que usted no tiene nada, pero usted sigue sintiéndose mal.
2: Sí.
1: Pues señora, los medicamentos no le hacen porque desafortunadamente esa enfermedad que usted tiene no es natural. Es sobrenatural, postiza, puesta por una mujer que tiene problemas con ustedes.
2: Ajá.
1: Usted ya se da una idea de la mujer de la cual estoy hablando, ¿verdad?
2: Ajá, más o menos.
1: Pues señora, esa mujer que era su comadre, que era su amiga, es la causante de todo esto. Por eso es que su esposo llega a su casa y se desespera un ratito y sale corriendo a buscarla.
2: Sí, pues cuando lo veo pues ya no está.
1: Claro, él vive desesperado, pero no solamente eso, aquí se ve que uno de sus hijos también se viene enfermando seguido.
2: Pues ahorita la niña tiene calentura.
1: Fíjese nomás, pues señora, los remedios hay que hacerlos a tiempo. Por eso lo mejor será que usted venga aquí a nuestro altar a tiempo con su esposo, con sus hijos, que aquí le vamos a ayudar.
2: Que me quiten todo eso.
1: Claro que sí. Recuerde que aquí atendemos todos los días.
2: Sí, gracias.
1: No, al contrario, gracias a usted por llamar. Que Dios la bendiga.
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0: 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Así que salga de dudas. Si usted sufre dolor en sus piernas, tiene dificultades para caminar, si no puede caminar un momento porque se cansa y tiene que parar para descansar, si usted ha consultado con el médico y todo lo que se toma no le sirve, no le hace provecho, es posible que ese dolor de piernas sea sobrenatural, es decir, que sea postizo, puesto por un enemigo. 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Tenemos otra llamada. Buenos días.
1: Sí, señor.
0: Fecha de nacimiento, por favor.
1: Es el primero de mayo.
2: ¿Cuántos años tiene usted?
1: 38 años.
2: Amigo, en su fecha de nacimiento lo notamos cansado, con decaimientos, ¿verdad?
1: Sí, porque para empezar, sé que ya estoy mal de salud, ya no sé ni qué me duele, ya siempre estoy adolorido.
2: También ha notado que cuando se va a levantar en las mañanas, a veces no tiene ni ganas ni ánimo de levantarse de la cama.
1: Me parece como si estuviera cargando algo pesado, de repente no me quiero levantar.
2: ¿Y esto le provoca esos malestares en toda su espalda?
1: Sí, señor.
2: También malestar en sus piernas, que a veces no puede ni caminar y todo esto lo angustia.
1: Sí, todo me duele.
2: Pues hombre, cuando la mala energía afecta a nuestro cuerpo, pues nos enferma. Por eso los análisis clínicos que a usted le hacen salen que no tiene nada, pero usted sigue desesperado, cansado, cuando no es dolor en la espalda, es dolor en las piernas.
1: Sí, siempre estoy adolorido.
2: Que ya no puede ni caminar, que ya no sabe ni qué hacer.
1: Sí, señora, es que me desespero.
2: Pues usted necesita venir pronto a una curación.
1: Sí, tengo ganas de ir, señor, más que siempre cuando ya me llega el día de descanso, como que algo me detiene y ya no hago lo que tengo que hacer.
2: Es que precisamente así actúa la maldad, que hace que cuando las personas quieren venir con nosotros, se presenta como ese obstáculo que no las deja venir a sanarse.
1: Sí.
2: Pues hombre, no permita que esta mala vibra, que esta mala energía siga acabando con su vida. Usted es un hombre joven. No permita que estas energías postizas sigan invadiendo su cuerpo. Hay que buscar ayuda profesional, pero ayuda inmediata.
1: Sí, ya, estoy desesperado.
2: Claro, desesperado, con un nudo en su pecho, en la garganta.
1: Sí, de plano, sino porque ya ves que se desespera uno.
2: Mire, señor, hagamos una cosa. Como estoy recibiendo muchas llamadas, estamos recibiendo muchos mensajes, lo paso internamente con mi asistente para que le agenden una cita, ¿ok?
1: Claro que sí, señor.
2: Muchísimas gracias por llamar.
1: Gracias, señor.
2: Que Dios lo bendiga.
1: Gracias.
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2: 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A nuestra Virgencita de Guadalupe le doy gracias infinitas por darme la salud y la inteligencia para poderles orientar. Que Dios nos bendiga a todos. Hasta pronto.
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0: días a todos. Qué bonito fin de semana. Qué bonito un fin de semana lleno de sueños que se pueden volver realidad. ¿Por qué? 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
1: Buenos días, Gaby. Buenos días a todos los que nos escuchan. Pues aquí contentos, mucha información positiva, buena de esto que es el mercado para comprar casa. Tenemos buenos programas, buenas ayudas. Es el momento. Las personas que nos están escuchando van a entender que si ya tienen rato que han estado pensando que ya están hartos de rentar, que tienen un trabajo y saben que están haciendo las cosas bien y dicen, yo me merezco tener una casa, contáctanos porque vamos a poder ayudarte. Y el segmento se trata de eso, simplemente informar para que se animen a contactarnos. 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Y pues sí, aquí estamos.
0: Qué bueno, Joel. Nos da mucho gusto que estés por acá acompañándonos. Así como también está Juan Olivas. Buenos días, Juan.
2: Buenos días, Gaby. Buenos días, gente que nos sintoniza esta mañana. Joel, buenos días. Sabes que yo quiero comenzar esta mañana con una pregunta y decirle a la gente, porque se la he hecho a algunas otras personas cuando me los encuentro en la calle, y la pregunta es muy básica, es, a ver, si tú estás pagando 1,800, 2,000, 2,200 de renta por una casa de 3 o 4 recámaras, y en este momento tú pudieras comprar una casa similar, quedándote un pago por una casa propia similar a lo que estarías pagando hoy de renta, ¿estarías abierto, abierta a recibir la información para ver cómo pudieras calificar para comprar? La gran mayoría, el 99.9% de las personas me dice que sí están abiertos a escuchar la información. Y bueno, esta es la información. Mira, nos estás escuchando ahora y probablemente nos hayas escuchado en programas anteriores y todavía no haces esa llamada por cualquiera que sea la razón. ¿Qué te parece si hoy te animas, llamas a Joel al 520-600-3188 y obtienes la información? Solo la información. No necesariamente quiere decir que vas a comprar o que estás activamente buscando, que no, no, no. Simplemente recibir la información para que puedas darte cuenta lo práctico, sencillo y rápido que es poder calificar para comprar una casa, porque creo que por eso es que mucha gente no ha comprado, porque no se han dado cuenta que no es un proceso complicado, que no es un proceso largo y que no requiere tanto como a veces muchas personas piensan. 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
1: Que los esperamos.
0: Claro, por supuesto que sí. Muchas gracias, Juan, porque si usted está soñando con tener su casa, pues deje de soñar y póngase sus manos a trabajar, marcando el teléfono de Joel González para que puedas empezar ya tu aplicación, ¿verdad, Joel? ¿Es fácil esto?
1: Así es. La aplicación es algo totalmente fácil. Creo que lo difícil para muchas personas es animarse a marcar porque tienen miedo que le van a pedir el número de seguro social, que le van a preguntar esa información personal, pero quiero que sepan que es inevitable, ¿no? Dar esta información y lo que sale a la consecuencia es algo muy positivo, algo que te puede cambiar la vida. Lo decimos así porque muchas veces cuando hablamos con personas, ellos ven tan lejano esto de ser dueños de una casa porque han escuchado que está muy difícil, que ocupas mucho dinero, que ocupas un puntaje de crédito excelente, inalcanzable, y te venimos a decir a ti que realmente no, cada caso es diferente, hay una solución para cada cliente, hay muchos programas. Déjame decirte, hay varios mitos que la gente realmente adopta y se detiene porque creen que estas cosas son reales. No ocupas el 20% para comprar una casa. De hecho, uno de los préstamos más favorables y que más usamos es el préstamo de FHA, que solamente le exige al cliente el 3.5% de enganche del valor total de la casa. Pero para aquellas personas que a lo mejor no han podido ahorrar ese dinero, porque la vida pasa, sabemos que hay hijos, se te descompone el carro y tienes que, pues, solucionar. No todos podemos ahorrar 8 mil, 10,000, $15,000 de un enganche, pero para esas personas tenemos la asistencia de enganche, más de 7 programas en este estado, y nosotros como banco tenemos acceso a todo, a todos los programas. No todos los bancos pueden decir lo mismo porque no todos los utilizan, pero nosotros entendemos la necesidad que hay y la importancia y la gran ayuda que es. Del otro lado, los costos de cierre, le dicen, no, pues me va a costar mucho. Mira, trabajamos con los mejores agentes de esta industria como Juan Olivas, y tenemos una lista extensa de otras personas también que trabajamos, y siempre estamos abogando para el cliente para que ellos no paguen de su bolsillo los costos de cierre, o al menos que el vendedor les cubra la mayor parte de esa cantidad. Así que no te detengas, si tú dices, tengo IT, no hay un préstamo para ti, tenemos muy buen préstamo para esas personas. Me acabo de graduar, no tengo 2 años de historial del trabajo, no te preocupes, podemos utilizar tu tiempo de estudio como reemplazo a esos 2 años de historial de trabajo. Solamente soy yo y no estoy casado, no estoy casada, solamente tengo un ingreso. 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Como dice Juan, sin compromiso, no les vamos a pedir ningún tipo de pago, la consulta no cuesta nada y no tiene nada que perder, al contrario, tienen mucho que ganar, al menos contestar sus preguntas y que se saquen de dudas.
0: Muy bien, claro, eso es algo muy importante, ¿verdad? Dar ya el primer paso. Y además, ahorita estoy recordando que nos conviene tener casa propia, pero ¿por qué dicen que nos conviene? En primer lugar, porque el pago no nos va a estar aumentando cada 6 meses como los departamentos, ¿no?
1: Así es, muy buen punto que traes, Gaby, porque sí, cuando tú estás rentando cada 6 meses, cada tienes que renovar tu contrato, te va a subir esa renta, eso está de ley, y más porque en el estado de Arizona está en un constante crecimiento, la vida se está haciendo más y más cara, ¿no? Con esto del precio del gas, y etcétera, etcétera. Entonces, cuando tú eres dueño de casa, es uno de los grandes beneficios que tienes un pago fijo, el interés está fijo por el término de tu contrato y no hay nada ni nadie que lo pueda cambiar, solamente tú, porque tú estás en control. A lo mejor tú puedes llegar a un punto donde dices, ¿sabes qué? El interés bajó, o sea, en el mercado, y tú tienes la opción de poder refinanciar para bajar el interés y a consecuencia bajar tu pago, pero afuera de eso, tú vas a estar protegido con ese préstamo fijo que no va a tener ningún tipo de cambio en el pago. Así que muy buen punto que traes, porque creo que muchas personas con las que nos contactan siempre nos dicen, mira, yo al principio que rentaba a 750, ahorita estoy pagando 1200, 1500, 1800, barbaridades de precios. Uh-huh. Y sí, ese dinero lo puedes estar invirtiendo en una propiedad, una casa, un patrimonio que va a ser tuyo. 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Ahora, si estás en camino a misa, porque sabemos que es domingo y la gente se pone guapa y va a la visita, andan en la calle. Ajá. 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
0: Sí. Es lo bueno eso, ¿eh? Es lo bueno que no hay horario, porque a cualquier hora lo puedes marcar o dejarle un mensaje también a Joel González. Ya después de que Joel te ayude y te dé el crédito, la cantidad para la que estás aprobado, bueno, pues ya entonces es momento de ponerte en contacto con Juan Olivas, ¿verdad, Juan?
2: Con Juan Olivas o cualquier realtor del equipo, porque fíjate, Gaby, que además queríamos agregar esta parte de que el equipo de David Almaraz ha crecido tanto gracias a toda la gente que nos ha estado escuchando, ya que tenemos con el programa de radio 7 años, pero el equipo en sí tiene ya 26 años sirviendo a nuestra comunidad, y en todo este tiempo, pues mucha gente nos ha llamado, mucha gente ha confiado en nosotros, mucha gente ha creído en el mensaje que le estamos enviando, de que sí es posible, de que no es complicado, de que todos lo merecen, los hemos empoderado y nos han llamado, y hemos crecido tanto hasta convertirnos en el equipo hispano de prestamistas más grande de todo el estado de Arizona. Y pues por supuesto, queremos reconocer a toda la gente que nos llama, por supuesto a ti, Gaby, a los medios de comunicación que nos ayudan a llevar este mensaje a nuestra comunidad, porque uno de los grandes sueños de nosotros es que todas las personas que pagan por un lugar donde viven, sean dueños de ese lugar, que sean ellos quienes vayan quedándose con ese valor agregado que van creando las casas, las propiedades, por el tiempo, porque las casas suben, eso es inevitable, las casas suben, de hecho Hace unos días yo estaba leyendo o estaba tomando un curso sobre finanzas y decía que lo último que se ve afectado cuando hay un colapso en la economía, lo último que se ve afectado son las casas. Y lo primero que se recupera cuando todo cambia son las casas. Así que no hay inversión más segura en los Estados Unidos que una casa, independientemente de cómo esté o vaya a estar la economía hoy o mañana. Es la inversión más segura que pueden tener las personas. Así que nosotros creemos, de verdad creemos, que todas las personas deberían ser dueños del lugar donde viven en vez de estarle pagando ese dinero a alguien más. Así que, pues, muchas gracias a los cientos de personas que nos han estado llamando durante todos estos 7 años que hemos estado haciendo el programa de radio. Y, por supuesto, durante todo este tiempo, mucha gente que ha estado en proceso de calificación. Porque, mira, la gran mayoría de la gente que llama califica en el momento. Pero los que no califican en el momento, es algo que me gusta mucho también del equipo de David Almaraz. Tú has escuchado, yo creo que la gente que nos oye también. Muchas veces la gente llama a las compañías de reparación de crédito y les cobran miles de dólares para orientarlos en el proceso de recuperación de crédito. Yo he visto a Joel decirle a una persona qué hacer, cómo hacerlo, y en 30 días se pone en posición de poder comprar sin que Joel le haya cobrado nada por esa mentoría, por esa asesoría de cómo mejorar su crédito para estar listo para comprar. Es increíble lo que puede hacer este equipo por nuestra comunidad. Así que, familia, de verdad, yo los invito a que nos llamen con toda la confianza. Recuerden que la llamada es completamente sin compromiso. La asesoría que Joel les va a dar, independientemente del tiempo que se tenga que tomar, es completamente gratis. Así que hoy más que nunca, esta es una excelente oportunidad. Y quiero también incluir esta información porque es algo que está en todos los medios de comunicación. El jefe, el presidente de la Reserva Federal, ya se fue. Jerome Powell ya se fue, que era el que estaba conteniendo al presidente para que ajustaran los intereses. Hoy está ahí uno afín, acaba de entrar, pero ya se especula, se espera que los intereses vayan a bajar. Joel, ¿qué puede pasar malo o bueno si los intereses bajan drásticamente un punto, medio punto, tres cuartos de punto o incluso punto y medio de un día para otro?
1: Pues mira, lo que va a pasar es que la gente se va a activar, ¿ok? Si tú te esperas a que los intereses bajen dramáticamente, claro, todos decimos, bueno, un interés más bajo, pues me va a caer el pago súper bien, pero realmente el cambio no va a ser tanto. Un punto, ok, te va a bajar, pero va a atraer a muchas personas, va a crear un fenómeno que se llama la guerra de los compradores, ¿verdad? En una casa que ahorita, si ahorita vemos una casa, tiene 6 meses en el mercado, pocas personas le están poniendo atención, es una casa muy bonita, pero hay mucho inventario, entonces no todas las casas tienen atención, pero cuando esto pase, van a haber 30 personas queriendo la misma casa, entrando en una guerra de decir, yo te doy 300, yo te doy 320 mil, yo te doy 350 mil, yo te doy 400 mil, entonces se empiezan a elevar los precios, no porque la casa tiene ese valor, sino porque hay mucha demanda y las personas, el que va a agarrar la casa va a ser el que tenga el mayor dólar de una oferta, así que lo hemos visto.
2: Muchas más personas motivadas comprando. Exacto. Por supuesto, porque muchas personas que a lo mejor han escuchado el programa por semanas y por meses no llaman, en ese momento se van a activar, van a llamar.
1: Exactamente, así que si esperarte, ok, entiendo la lógica, pero la verdad no es favorable para la persona. Lo vimos hace algunos años cuando los intereses bajaron dramáticamente y las personas estaban comprando a un valor súper alto porque, claro, la persona que tenía la billetera más gordota y poder poner la oferta más grande, sí, se llevaron las casas, ¿verdad? Y entonces las personas que se habían esperado otra vez se quedaron sin opción de comprar porque después de que se compró todo, había un inventario muy bajo y las pocas casas que salían siempre se las llevaban los inversionistas, los que podían ofrecer más. Así que no te esperes, ahorita el momento es el ideal. Si tú compras una casa y llega a pasar que baje el interés, ya es tuya, refinancia y pues tomas ventaja de ese interés.
2: Que fue lo que hicimos, lo que éramos dueños de casa cuando bajaron los intereses. Exactamente. O sea, todos nosotros, todos los que éramos dueños de casa cuando bajaron los intereses, todos refinanciamos porque aprovechamos el nuevo interés. Y eso es lo que les estamos diciendo a las personas cuando hacemos este programa. Eso es, aprovecha ahorita que hay muchas casas, que hay muchas facilidades de parte de los vendedores y cuando los intereses bajen, refinancias y aprovechas dos veces la ventaja.
1: Así es, porque ser dueño de casa te da opciones. Cuando tú rentas, pues ni te enteras de eso porque no te está afectando, pero claro que si tú eres dueño de casa, estás alerta, sabes que el interés bajó, sabes tú exactamente en qué interés quedaste y si se presenta un mercado que te ofrece algo por de menos, claro, nosotros vamos a ser los primeros que te vamos a contactar y decirte, oye, si está esta oportunidad para que tú refinancies, pero claro, tú también vas a estar muy alerta porque ya eres dueño de casa. Así que toma ventaja ahorita que las casas están ahorita muchas disponibles. Entonces hay muchas casas muy bonitas. Y tú vas a decir, yo te voy a calificar para la cantidad a la que calificas. Y tú vas a decirme, yo quiero vivir a las afueras de Tucson en un ranchito. O quiero un condominio.
2: Wow. Qué chulada, ¿no, Gaby?
1: O una casa. Pero tú tienes la decisión. 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
2: 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Como decía mi madre, no hay peor lucha que la que no se hace. Si no pega, despegado estaba. Pero sabemos que muchas personas han llamado pensando que no va a pasar nada porque ya lo habían intentado antes y les habían dicho que no. Pero el hecho de que hagan la llamada, mira, todos los equipos trabajan diferente. Además, el equipo de David Almaraz se acaba de agregar a un nuevo banco, Joel. Estamos en un nuevo banco, curiosamente, y me llamó mucho la atención cuando yo estaba escuchando la historia de la conformación de este nuevo banco en el que estamos. Es un banco completamente dirigido desde la parte más alta y toda la escalera hacia abajo, dirigido completamente por latinos, fundado y dirigido completamente por latinos. De hecho, incluso parte de nuestras operaciones están en Guadalajara, Jalisco. Así que esta gente, como sienten y piensan como nosotros y han tenido que lidiar con las mismas situaciones con las que hemos lidiado nosotros, han creado nuevos productos para todos los compradores a tal grado de que hoy podemos abarcar al 99% de la gente que ya mejora.
1: Así es, mira, nuestro equipo, creo que lo que nos define y lo que nos hace pues la mejor opción para muchas personas que nos escuchan es que nosotros entendemos a nuestra comunidad y somos parte de la comunidad y entendemos dónde está la batalla, dónde está ese espacio de incertidumbre, de información que no te que te está afectando porque no es para ti. Tú escuchas que a lo mejor tu vecino, tu vecina, tu compañero de trabajo no pudieron aplicar porque por esto, por lo otro, y lo absorben, ¿verdad? Entonces entendemos que esa información está allá y entendemos que muchas de las personas que nos escuchan, lo que los detiene es a lo mejor el miedo al no, al que les digan, sabes que no calificas. Pero les decimos que cada caso es diferente. Por favor, no sientan que el caso de la persona que les compartieron les aplica a ustedes, porque en verdad hay una solución para todos. Lo importante es contactar con alguien que te pueda asesorar. Tenemos muy buenas opciones. Ahorita los intereses pues están a muy buen nivel.
2: Mira, Joel, acaba de entrarme un texto aquí de uno de los prestamistas del equipo. Tenemos un cliente que está preguntando. La pregunta del cliente es: buenos días, Juan, una pregunta. ¿Cuál es el interés con el que yo estoy comprando? Y le contesta uno de los prestamistas del equipo: buenos días, en cuanto tengamos un contrato oficial es cuando les vamos a decir, pero ahorita ustedes están calificando para un 575. O sea, esos son los intereses que hay ahorita.
1: Así es, ahí nos encontramos básicamente. Así que para la mayoría de las personas que apliquen, va a ser el interés que van a aplicar. Y por supuesto que si tenemos una negociación agresiva y agarramos muchas concesiones, que es crédito de vendedor, podemos hasta a lo mejor comprar ese interés un poquito más abajo. Todavía el cliente no va a pagar nada de costos de cierre. A lo mejor califican para la asistencia de enganche. Y ahora te metiste una casa que va a ser tuya por menos, mucho menos de lo que hubieras gastado en una renta, porque cuando te vas a rentar te van a pedir un costo de aplicación que son como 150, te van a pedir un mes adelantado, el mes normal y luego un depósito.
2: De hecho, mira, te cuento esta historia. Tenemos un cliente, no voy a decir su nombre, pero acaba de comprar su tercera casa de inversión, bien bonita la casa, remodelada con alberca, preciosa la casa, ¿no? El pago en esa casa a él le quedó en 2,260, pero él va a rentar la casa en 2,500. O sea, es que es así, pues. O sea, cuando tú estás rentando, tú estás pagando el pago que esa persona debería pagar por la propiedad y además todavía le estás dejando una ganancia a esa persona. Así funciona. ¿Por qué no mejor? 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Vamos a hacer que suene el teléfono de Joel. Vamos a poner a trabajar a Joel porque a Joel le encanta recibir llamadas, sentarse con las personas, porque es realmente bien satisfactorio, Joel, que lleguen gentes pensando que no podían, o que, mira, tienen 10, 15, 20 años rentando, porque nadie los había empoderado, los había motivado al grado tal de que hicieran la llamada y se sentaran contigo para poder iniciar. Y después de que fuimos nosotros los que logramos levantarnos de ahí, que nos hicieran la llamada y se sentaran contigo, pues es tremendamente satisfactorio para nosotros. Ni siquiera tanto por el dinero que vamos a ganar, pero creemos en que cuando las personas son dueñas de casa, nuestra comunidad en general crece siendo dueños de casa. Tenemos mucho más poder político, económico, social, etcétera. O sea, no es solamente mentorear a las personas para ayudarlos a calificar y comprar una casa, es mucho más que eso para nosotros.
1: Claro que sí. Ser dueño de casa te empodera, te da una estabilidad financiera, te da la opción de poder crecer, te da un respaldo financiero. Las familias que tienen aquí a lo mejor mucho tiempo en los Estados Unidos y lo han hecho de una manera que han aprovechado esto de las bienes raíces, se muere una persona y les deja tres casas, dos casas. Entonces esa persona, ese joven, esa familia ya tiene la ventaja de esto. Nuestra comunidad, que a lo mejor somos primera generación, segunda generación que estamos aquí, estamos empezando y tenemos que realmente crear esa idea de que podemos realmente crecer financieramente y tener ese respaldo que realmente te ayuda, que es una casa, bienes raíces, porque no hay nada en este país que sube más de valor. No hay ninguna cuenta de retiro, no hay ningún tipo de inversión más favorable que es bienes raíces. Así que la primera casa va a ser porque es tu primera y va a ser donde vas a vivir. Pero la estadística dice que las personas, por lo regular, la primera casa no es la casa de toda la vida. Así que te puedes hacer de tu segunda casa, que tu primera casa te empiece a generar un ingreso de renta y la segunda ya sea con la que te quedes. Y créeme que muchas personas que nos han escuchado a través de los años ya tienen más de dos casas. Así que no te duermas ante la oportunidad. 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En verdad, un gustazo para mí hablar con todas las personas. Y como dices tú, la satisfacción de darle la noticia positiva. Estás calificado. 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Y que les veas ese cambio de voz, ese cambio de cara, de decir, wow, ¿es en serio, Joel? Sí, luz verde, vete a buscar tu casa. Y por supuesto que lo más bonito es cuando damos las llaves. 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No hay nada que perder, hay mucho que ganar, en verdad.
0: Como quien dice, en este programa están dándole no solamente la oportunidad de tener su casa para vivir, sino todo un plan de vida ya. Imagínate que tengas un montón de unas dos, tres casitas. Oye, pues es algo muy bueno para tu futuro, ¿no? Y el de toda tu familia, porque como tú dices, muere la persona y ahí quedan esa inversión, ¿no?
1: Los herederos, claro, que se quedan con las propiedades. Por eso hay familias que tienen mucho tiempo aquí, que pues tienen acres de propiedad. Eso no pasa por casualidad. Son familias que han estado aquí por mucho tiempo. Entonces, tenemos una desventaja, a lo mejor, a nosotros, la comunidad hispana, que a lo mejor, como digo, yo soy primera generación, nació en Estados Unidos, así que pues a mí me toca realmente empezar eso. Mis papás, claro, compraron su casa a tiempo, hace algunos años, pero yo soy la primera generación, entonces ahora estoy viendo todas las posibilidades, veo la diferencia entre algunos otros amigos que a lo mejor tienen, ya son cuarta, quinta generación, y la diferencia, pero no nos vamos a echar para atrás, vamos a informarnos, vamos a contactar a este número 520-600-3188, vamos a convertirnos en compradores de casa por primera vez y abrir este camino a las generaciones que vienen atrás de nosotros, y con todas las ayudas. 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
2: Así que muchas gracias, Gaby. Fíjate que ya estamos llegando a la parte final del programa. O más bien, ya se nos acabó el tiempo, pero simplemente dejarles este mensaje. Hoy es cuando, siempre se puede. 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Muchas felicidades a Juan Acosta y a su esposa Cookies. Él es de Peñasco, ella es de San Luis Río Colorado, Sonora. Les acabamos de entregar sus llaves el fin de semana pasado y a muchas otras familias.
0: ¡Uy, bravo, bravo! Pues ojalá y la próxima semana también escuchemos que nos han marcado, ¿verdad? 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
0: Ya lo saben, amigos, nos despedimos. Gracias, Juan, gracias, Joel. 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